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And this next song is a very special song. Y se lo quiero dedicar a mi linda abuelita Lulu, quien espero que esté y con mi mamá. Escuchando todas las canciones que he puesto. Ya tengo unas cuantas, que casi cinco horas y media aquí. A ver si me alcanzan, ¿va? Las canciones que tengo aquí preparadas. Esta es del honorable Juan Gabriel. Buenos días, señor Sol. Y sí, espero que se encuentren bien y ahorita nos vemos.

Eso fue Buenos días, señor Sol, por Juan Gabriel, de Juan Gabriel. Eso fue la primera vez que yo he escuchado esa canción. Me encantó. No sabía lo que me esperaba. Que hay algunas como más lentas, como las baladas y todo. Balada. Y otras que pues son más así, más alegres. Y esos me encantan. Y aquí tenemos otra canción de un grupo de México, que se llama Diles que no me maten, y la canción La vida de alguien más. Espero que les guste.